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1: Ey, yo, aquí DJ Rambla, desde la Floresta. Bueno, ya la Floresta no, Rubí, que me acabo de mudar. Pero muchísimas gracias por la invitación y que te queremos mucho, Drapella.
2: Aquí Mr. Manley, desde Mataró, Mares Mayura y Tropical. Nada, muchas gracias por la invitación, claro que sí. Aquí van a ir unos cuantos dubplates bien cargados y bien gustosos.
1: ¡Pra, pra, pra!
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